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0: 48 horas nos separan del comienzo de la Copa del Mundo de la FIFA. Qué locura. Aquí estamos con el equipo, parte del equipo mundialista. ¿Cómo le, acá, como Pancho por su casa? ¿Cómo le va, capitán?
1: Estamos estrenando,
0: querido Sammy, Alex,
2: salita.
0: Daniel. ¿Sánchez está? ¿Sánchez? No está.
2: Niet.
0: Bien, en un ratito. Bueno, aquí estamos con todas las novedades. ¿Cómo le va, capitán? ¿Bien? ¿Listo ya?
3: Ya estoy listo.
0: ¿Listo, Diogo, que le pusimos a Dani Muñoz ahí a sus espaldas?
2: Rudy,
0: bueno, de una, vamos, de una. Preguntas punzantes. Para Colombia, en este programa usted dijo que estaba para campeón. Después de aquel dicho, se jugaron muchos partidos. ¿Sostiene la postura?
3: Ay, más cuando los dos partidos que vi, los dos últimos partidos me motivaron más todavía.
0: ¿Sí?
3: ¡Ah, oh, mírame cómo estoy! Estoy motivado.
0: Bien.
3: Estoy motivado. Me motivaron esos pelados otra vez.
0: ¿Cómo se explica? A ver, digo, le voy a preguntar al día de Colombia. ¿Cómo se explica lo de James? ¿No rinden clubes y en la selección, estando bien o mal físicamente, ahí está. Sigue siendo figura?
3: Ahí está.
0: ¿Y cómo es? ¿Por qué?
3: Ay, pues mejor para mí. ¿Sí? Mejor para mí.
0: ¿Es el mejor para vos?
3: Que mejor para mí. Que todo el mundo en los equipos no juega y todo el mundo tío, de lo que llega a la selección. Porque yo lo defiendo, yo lo defiendo. Jugador de calidad, yo lo defiendo.
2: Me falta el 9 matón, ¿no?
3: Yo, lo que le dije.
1: Pero es que la selección ha rendido. Ahí lo puedes defender. Sí. Si no rindiera, yo sé que aunque tenga calidad...
3: No, si no rindiera, ni lo mencionara.
4: Siempre rindió la selección. Siempre. Rindió
2: por 9 eso, hay. Pero falta el.
3: No, falta uno que meta gol.
2: Falcao.
3: Falcao. O Iguarán. Que esos manes dos manes no perdonaron. Tocaban una.
4: Sí.
3: Una. Eso es lo que nos falta a nosotros. Porque en todos estos partidos, 3, 4. Para meter un gol hay que botar 4 goles. Y en el campeonato mundial no se acepta.
4: No se puede.
1: Oye, pero Luis Suárez tiene el apellido.
3: No, es que mete. No, pero es que mete goles. Es goleador de ese equipo.
2: Pero...
3: Ale, es goleador de ese equipo.
1: A Dairo dijeron que no, ¿no?
3: No, Dairo no.
2: Pero,
3: a Dairo nosotros le hicimos un homenaje.
2: Pero falta. No hay que hablar de los que no están, pero tú siempre dijiste que faltaba uno.
3: No.
2: Rafa.
0: Aguinaga, ¿qué tiene que le falta a Latri de Ecuador?
1: Talento hacia adelante.
0: ¿Tiene o le falta?
1: Talento. Tiene jugadores con talento, pero falta poner ese talento al servicio de la selección ofensivamente. Defensivamente es la mejor selección, pienso yo, si no del mundo, de América, es la mejor selección defensiva o la mejor defensa en selecciones la de Ecuador. La mejor. Tiene a Pacho, tiene a Piero, tiene a Ordóñez, tiene a Estupiñán.
3: Oh, Ecuador se puso odio. ¿Cuántos partidos llevan? 18. Sin perder.
1: ¿De qué?
0: Sin perder.
3: 18
1: partidos. 19 partidos.
2: Bueno,
1: con el último de Guatemala.
0: Sin embargo, en tu país resisten a Vejecese todavía.
1: Lo que pasa que, bueno, desde esos 19 partidos sin perder, creo que tiene 8 partidos 0-0.
0: Sin gol. Exacto.
1: Sin gol recibido, claro. Y sin gol anotado. Entonces, pierde mucho esa credibilidad. Tiene muchos 1-1 también. Como que anota el gol, se mete para atrás. Y si le hacen el gol, le cuesta un poquito. Pero yo creo que esta selección ecuatoriana sí llega a cuartos de final.
0: Clave el debut contra Costa de Marfil. El orden es Costa de Marfil, Curazao y Alemania. ¿Con cuántos puntos tiene que llegar al último partido para clasificar? Porque Costa de Marfil no...
1: Sí, no es fácil.
0: Aquí Daniel lo vio el otro día, completito el partido.
1: No es fácil. Que no nos olvidemos...
4: Contra Francia.
1: Califican los 8 mejores terceros también.
0: Sí.
1: Y en los otros grupos veo que hay equipos que no van a estar...
3: Vuelvo y lo repito, Ecuador termina de primero ahí.
2: ¿Sobre Alemania y sobre Costa de Marfil?
3: Yo lo dije el programa pasado, ¿no se acuerda?
1: Tiene más fe que yo, el pibe. Tiene más fe que yo. Yo lo veo segundo.
3: No, porque me gusta ese equipo. Ese equipo me gusta. A mí Ecuador, ese equipo me gusta. Ese equipo me gusta.
2: Yo juego más contra Alemania que contra Costa de Marfil.
1: Es duro. Pero siempre empezar no contra una potencia como es Alemania, te ayuda un poco.
3: Ah, claro.
1: Te ayuda un poquito porque...
3: Claro que sí, claro.
1: Puedes todavía contra el último partido, el mejor del grupo, tienes ya estar calificado. Si no,
3: claro,
1: ese te complica.
3: Claro.
0: Y es interesante, Sammy, Daniel, porque ayer recibí un estudio, esto no lo digo porque es Argentina, pero la chance de Argentina potencialmente saliendo tercera, porque hay cuatro primeros Uno de ellos es Argentina, que va a jugar contra los segundos, no contra un tercero. Todos los demás primero van a jugar contra un mejor tercero. Y la chance de Argentina saliendo tercera, por el camino que de lo que le correspondería, iría por el camino de Suiza.
1: Evitas, podrías evitar a Uruguay. Evitas a Uruguay siendo primero.
2: O España.
1: Evitas a España siendo segundo.
2: Tal cual.
1: Pero es difícil.
0: Pero imposible.
4: Nadie va a medirse el tercero.
2: No, tercero no va a salir.
4: No, no, no.
2: Segundo puede.
3: Lo estoy escuchando.
2: Segundo.
3: Muchachos, lo estoy escuchando. Ojo. Ojo lo que está diciendo. Ale, ojo.
1: Está?
3: Ojo.
1: ¿Pero qué? Pero
3: esta vaina queda aquí grabada.
0: No está grabado. Yo lo que dije es un estudio de posibilidades.
3: Por eso mismo te estoy escuchando. Ojo.
1: ¿Pero qué? ¿Pero qué piensas que va a ser tercero Argentina?
0: No, imposible. No,
3: está diciendo el hombre.
1: No, está diciendo el hombre.
2: Digo, el camino caso, es fácil.
1: Que le convendría de... ser tercero.
3: Ale, me extraña, pues. Ay, Ale. Si lo estoy escuchando.
0: Bueno, estamos todos. Hoy llegó ya el equipo mundialista de fútbol de primera. Le contamos a la gente. Sí, ya estamos todos.
3: Estamos esperando 4 años, no vamos a venir tempranito. Estamos todos aquí.
0: Sí.
3: Sí, no, vamos a esperar 4 años más a llegar tarde.
0: Pregunta, preguntaba de los jugadores. ¿Se lesionó ahí? No vi si hubo algún
2: Abde está con el jugador. ¿Quién? Marroquí, Abde. Tiene un problema, pero se queda en la concentración un E15.
0: Bueno, Argentina todavía no define el reemplazante de Balerdi. Van a probar esta noche a Montiel, el lateral derecho, que es tiene el alta, si no jugaría, pero también está tocado. Y bueno... Y vamos a ver, hoy la FIFA, cambiando de tema, publicó las nuevas reglas que se van a utilizar en el Mundial. ¿Te gustan las nuevas reglas? Se tienen que hacer los cambios rápidos, si no uno se queda por un minuto con uno menos. Le van a hacer el 5-4-3-2-1 para los laterales. Ahora, de repente, si yo te pego así un golpe en el estómago antes de que la pelota esté en juego en un córner, me cobran penal.
3: Si
0: sin la pelota en juego.
3: Eso, ¿y si eso me duele agarrar los huevos como lo agarraron?
0: La de Michel. Penal.
2: ¿Cobran penal?
3: ¿Ah, sí?
0: Si la pelota no está en juego, penal.
1: Pero si te molestaba o...
3: Oiga, ¿qué época brava nos tocó a nosotros, Ale?
1: Pero depende, si te molestaba, te gustaba, ¿valía penal o...?
3: No, yo pregunto, porque a mí me agarraron los huevos y no pasó nada.
5: ¿O pasó algo?
1: No, nada.
3: No. Bueno, por eso le estoy preguntando.
0: No, pero hiciste famoso a Michel.
3: Los dos somos famosos.
1: No, pero ahí, Andrés, en las reglas, me parece bien lo de los 10 segundos, aunque es poco tiempo en realidad para salir.
2: Acá. Eso lo probaron en la MLS. Esas dos innovaciones fueron probadas en la MLS. Perfecto, se van todos corriendo.
1: Ayuda.
2: Se van todos corriendo.
4: La MLS funcionó.
2: Acá funcionó.
1: Pero digo, son 10 segundos se me hace poquito porque a veces el tema es, en el Mundial no hay problema porque puedes salir por cualquier lado de la cancha. Pero muchas veces hay estadios en donde está la barra, la porra visitante, y no es aconsejable que salgas por ahí, porque te llenan de objetos que te lanzan a la cancha y es peligroso.
2: Vas a tener que salir.
1: No, yo sé.
0: Lo que quieren evitar es que cuando un equipo esté ganando, el jugador le sale, se va a la media,
2: sí, no,
0: se saque la canalera, bese la canalera. Vaya al jugador más lejano de dejarle la cinta de capitán.
2: Sí, el arquero también. Yo no sé eso, lo del árbitro te va a contabilizarlo, va a levantar la mano.
0: Así
2: y va
0: como
2: a empezar...
0: cuenta ahora para los saques de meta, va a contar para los laterales.
2: Para los laterales también.
0: Ahora, ¿cuánto? Esto.
2: Demasiado.
0: Ayer hablábamos algo con Castrilli, nuestro analista arbitral. ¿Cuántas más obligaciones de repente tiene un árbitro?
1: Tremendo.
0: Vos hablabas de
1: para
0: tu
1: darle
0: época,
1: más.
0: Te pegaba y no pasaba nada.
3: No pasaba nada.
0: Es otro fútbol. Ahora los árbitros, entre que tienen todo el equipamiento que traen, la camarita, el que le cuesta las pulsaciones, el micrófono, el audífono, y ahora teniendo que digamos, gesticular, gestualmente es medio redundante, ¿no? Gesticular
1: un cronómetro,
0: cada saque de meta, claro, en cada lateral. Muchas obligaciones.
2: Y si no te cobran corner.
3: Claro.
2: Si no te apuras.
1: Pero a mí me gusta.
0: ¿Sí?
1: A mí me gusta porque, nunca me gustó el tema de quemar tiempo, aunque todo lo hicimos, ojo.
0: Sí.
1: Porque en algún momento vas ganando y necesitas el resultado y quieres un poco desesperar, bajar las pulsaciones. Muchas veces los arqueros, que son los que normalmente a esos no los puedes sacar del campo, o sea, se tiraban al piso y venía el tema de fingir una lesión o una molestia para que pase el tiempo y el equipo rival se enfríe. A mí nunca me gustó, y te digo, aunque sí lo hice, no más que yo en mi equipo, Y sí, a mí me molestaba mucho eso, me molestaba mucho y prefiero yo esa... Ahora, lo que no me gusta es esa, la de... Está en movimiento, no está en movimiento el balón, eso me parece absurdo. Puedes expulsar al jugador si consideras que es una agresión.
0: Sí, siempre se pudo, disciplinariamente se podía aplicar.
1: Claro, pero no me parece correcto que se marque un penal cuando la pelota no está en juego.
2: Lo probó el otro día en este webinar
0: Colina,
2: con dos jugadas particulares. Una del Machín Álvarez cuando jugaba en Ajax y otra de un partido de Inglaterra con Harry Maguire.
0: Que hubo una infracción previa al
4: sin la pelota de juego.
2: Y sin la pelota de juego, se anotó el gol y en ese momento el VAR no pudo intervenir, ni mucho menos ni el árbitro, y se cobró gol. Uh-huh. Cuando había una acción de falta para que el jugador que salte finalmente fue atendido.
0: Bueno, claro. Hicimos el primer segmento. Ya estamos.
3: Ya estamos listos.
0: Ya estamos listos.
3: Ya nosotros arrancamos.
0: Tras la pausa viene un campeón del mundo, Jorge Burruchaga, Steve Sampson, técnico de la selección, ex técnico de la selección de Estados Unidos. ¿Para qué están esos dos países? Lo sabremos en la opinión de nuestros expertos.
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0: Se suman al plantel mundialista de fútbol de primera, un campeón del mundo que vuelve a nuestra casa. ¿Cómo le va, Burro?
13: ¿Cómo está Andrés, Daniel, Steven? Un gusto volverlo a verlo con Steven.
0: Steven Samson, ¿cómo le va?
14: El gusto es mío, Burro.
13: Con el gran profesor. Tuvo que bajar escalera. Los dos.
14: Arrancaron fuerte los dos.
0: Bajar no es el problema, subir escalera.
13: Si teníamos que subir los 11 pisos, no, habíamos dicho no volvíamos.
0: Ah, bueno.
13: Bien, contento.
0: Burro, hoy juega Argentina, sí. Debuta el 16. A 6 días de su debut, juega un último partido amistoso. ¿Sirve?
13: Yo digo que sí, sirve para ver, no digo que él quiera ver cómo van a estar los, que él ya sabe que van a arrancar el 16. Él quiere probar como está probando con los laterales derechos por lo de Molina y Montiel, él está probando también, puso a los chiquitos de Sparring, también los puso. Y sacar conclusiones de eso, cómo se adaptan al equipo. Porque el equipo normalmente, si todo va bien, son 10 titulares de la última final.
14: Sí.
13: Eso es muy difícil de repetir en la historia. Yo no sé cuántos equipos llegaron, con 10 jugadores llegarían, ¿no? Porque todavía no sabemos, con 10 jugadores de la final anterior. Así que yo creo que más allá de que siempre está el riesgo y el miedito ese de lo que desgraciadamente pasó y pasará, las lesiones, ¿no? Pero como conclusión de seguir viendo y seguir sacando algo que sirva para ellos y para el equipo, sirve.
0: ¿Qué te gustó, Steve, del último partido de Estados Unidos contra Alemania, más allá de la derrota? ¿Llegan bien? ¿Llegan más o menos? ¿Pudieron llegar mejor al debut contra Paraguay?
15: Bueno, a mí me gustó no solamente cómo jugaron contra Alemania, pero también contra Senegal. Atacar, de jugar para ganar en vez de no perder. Y eso fue la diferencia contra Alemania. Yo creo que los primeros 15, 20 minutos contra Alemania jugaron para no perder en vez de jugar para ganar. Entonces yo creo que sí. Y jugaron contra Senegal, contra Paraguay, van a hacer un buen papel. Y tengo ahora más fe en mi equipo, en los Estados Unidos, que hace 3-4 meses. Pero sí. Yo creo que poco a poco el equipo está avanzando y mejorando.
0: Te hago esta pregunta que nadie mejor que vos puede responder, porque te pasó dos veces, en 94 al lado de Bora y en el 98 con tu selección de Francia, aún sabiendo que los jugadores eran mucho menos profesionales de lo que son ahora. Pero por el ADN, el DNA del futbolista de Estados Unidos, ¿qué va a sentir Pulisic, Weah, McKennie cuando salgan a jugar el Mundial en casa? Vos lo viviste como técnico y asistente en 94 y 98. ¿Se siente ¿Son jugadores de sentir presión?
15: Yo creo que sí, pero con este grupo yo creo que eso va a ser positivo. Yo creo que hay mucha presión para hacer un buen papel, para jugar bien, buen fútbol, para mostrar todo el mundo, aun los que no aman el fútbol aquí en los Estados Unidos, que es un equipo para respetar. Y espero que se olvidan los últimos 2 años de lo que ha pasado por los altos y bajos. Y empiezan con este grupo, con el proceso durante este periodo, antes del Mundial, los 20 días antes de crear una química donde ellos pueden sentir más positivos, con más confianza, y de jugar para su país. Y yo creo que ellos se van a sentir eso, de jugar para su país y de ser algo especial.
14: Yo quiero preguntarle, Steve, antes de consultarle algo al burro también, ¿cuán importante crees que es el regreso de Cliff Richards, que pueda estar?
15: Mira, yo creo que no va a estar listo para el primer partido. Es que nadie me ha dicho eso, pero yo creo que fue fundamental de jugar contra Alemania si él va a jugar como titular antes Paraguay. Uh-huh. Entonces, si entra de cambio, depende totalmente de lo que pasa en los próximos 2-3 días. Yo creo que es importantísimo que eventualmente juegue, porque yo creo que es el mejor defensor en todo el equipo.
14: ¿Cuánta confianza te da Argentina, burro? Entendiendo que, bueno, el otro día se vio contra Honduras, que la idea se sostiene, independientemente de los lesionados o de que no esté Messi ese día, por ejemplo.
13: Mucha. Sinceramente, mucha, sabiendo que, por haberlo vivido, no es lo mismo ganar un Mundial sin ser candidato, más allá que lo fue en Qatar, pero no era campeón, que campeón, ¿no? A nosotros nos pasó en Italia. Llegar a volver a una final, jugar una final, no es un dato menor ni fácil. Pero yo vuelvo a que la gran mayoría de este plantel fue el que estuvo allá. Salvo 7-8, estuvieron ya con la primera experiencia. Y lo más importante de este proceso de selección post-Qatar, que el equipo no se cayó ni anímicamente, ni futbolísticamente, ni energéticamente, si se dice. Pues, y nos sorprendieron, a mí me sorprendió, porque yo pensaba, estos chicos, viste, como es la vida de los chicos, y se les vuela la cabeza. Sin embargo, la eliminatoria la ganaron fácil, bastante fácil, jugaron varios partidos sin Messi, el último resto de partido con Colombia en la final de la Copa anterior de América había ganado sin Messi.
14: Sí.
13: Así que desde ahí yo la veo candidata junto a España y Francia, lo vengo diciendo hace un tiempo. Francia y España, lo pongo en tercer lote a España. Pero yo tengo confianza. El problema es si se mejora, como dijimos anteriormente, Molina, si se mejora este. Yo tengo miedo de lo de Julián. Lo de Julián, viste, tiran diversos diagnósticos de Julián. Yo le tengo miedo que no llegue Julián. Para mí es el A de espada de ahí para arriba, es el A de espada que tenemos.
0: Y el hecho de defender el título de campeón le saca presión como... A ver, tenía mucha presión, sobre todo Messi en el último Mundial, por ganarlo, lo ganó. Nos quedamos con esa imagen que todos recordamos hablándole a su familia diciendo ya está, como que Argentina también, ya estuvo después del título que conseguiste vos con el equipo de Narigón en México. Es el hecho de que ya son campeones del mundo, ¿le quita presión para encarar la difícil tarea de repetir?
13: Yo creo, y partiendo de Messi, ¿no? Que casi en su último Mundial, que iba a ser el anterior, termina ganando la Copa, cuando llegó una final anteriormente en Brasil. Y por el grupo, y por el entrenador, no solo su capacidad, por la sinceridad de que vos ves el entrenador, cómo trabaja, yo creo que estos chicos van a querer ganar el Mundial. Y se van a sentir, yo digo, presionado, porque el mundo también lo pone como candidato, ¿no? Por esto que dije anteriormente. Y la virtud que salió de este grupo cuando se construyó alrededor de Messi después de la Copa América en Brasil, salió un grupo ganador ya en ese ganar en Brasil, salió ganador, cambió Messi. Yo creo que él y el entrenador, más alguno de adentro, van a querer salir campeón del mundo, no tengo ninguna duda.
0: En 2026, con este grupo de futbolistas profesionales, tan profesionales que tiene Estados Unidos, jugando en los primeros equipos de Europa, ¿qué es hacer un buen Mundial en casa? ¿Llegar hasta dónde para Estados Unidos?
15: Sí, yo creo que si llegan a la ronda de 16, será un éxito.
14: Eso es pasar la fase de grupo, nada más.
15: Bueno,
0: ¿cómo será un éxito? No,
14: eso es pasar la fase de grupo nada más.
15: El siguiente sería
14: octavos.
13: Octavo.
15: Perdón.
13: Claro.
14: Es un partido
15: porque
14: más.
15: Porque hay un partido más.
0: Claro, verdad. 32, sí.
13: En el quinto partido.
14: El quinto partido, exacto.
15: Sí.
0: Entonces, ¿sería un éxito? Los octavos. ¿O sería lo que esperaríamos todos?
15: Qué buena pregunta. Esperamos todos que lleguen hasta los octavos.
0: Ese quinto partido puede ser con Argentina.
14: Puede ser con Argentina, sí.
15: Mejor aún.
0: Lo dice un técnico que le ganó a Argentina la Copa América.
14: Paysandú, mejor aún.
13: Que es lo que veníamos hablando hoy, del chico y del grande.
15: Sí, sí. Porque eventualmente, o sea, nuestro equipo tiene que jugar contra los mejores del mundo.
13: Y bueno, pero los mejores del mundo, cuando te viene un equipo chico, a veces le hablábamos de la caminata, viste, te empieza a machacar, te empieza a golpear, te empieza a atacar, se atreve mano.
15: Y en su país, burro.
13: Y nos pasó, si tenemos un ejemplo, nosotros en el Mundial pasado en Arabia nos pasó eso.
0: Bueno, mucho ruido, mucha preparación, un buen técnico, buenos jugadores, cuarto de final mínimo, para mí.
15: Imposible.
0: No, imposible. Como dice
15: Pochettino, Adela, siempre dice que sí.
14: Pochettino dice que están para jugar la final, ¿eh?
15: Pero mira, para mí, ¿sí? Un equipo que llega a los, digamos, los semifinales, es que tiene que tener jugadores de alta, alta calidad. Elite. 3, 4, 5 de ellos. Porque sin ellos, imposible ganar un mundial. Un día. Es lo que espero yo como un entrenador nacional, ex entrenador nacional, que identificamos, desarrollamos jugadores de ese nivel. Porque si no, imposible.
0: El jueves arranca la cobertura de Fútbol de Primera del Estadio Azteca. México contra Sudáfrica. Tenemos República Checa frente a Corea del Sur. Y el viernes, la hora de la verdad, en el SoFi. Ojo con Paraguay. Paraguay es bravo.
15: Y el grupo bravo.
13: Sudamérica estamos bien. Yo creo que estamos mejor en este Mundial que el anterior. Porque Colombia viene bien. Sí. Ecuador viene bien. Uruguay, viste, es una moneda al aire. ¿Cómo puede salir de Uruguay? Te puede pegar un batacazo, como puede ser cualquier cosa. Argentina está bien. Y Brasil, yo creo, lo vi el otro día, tiene de mitad para adelante, tres cuartos para adelante, flechas.
14: Yo a Brasil lo veo bien, ¿eh? Y a Paraguay este va a ser también, un mundial, pero Brasil lo veo bien.
13: A diferencia de otro, va a ser un mundial de esperar y salir rápido.
15: Y bueno. Francia, por la manera que perdieron en el último mundial, yo creo que hay mucha, pero mucha presión.
0: Bien, seguimos en Fútbol de Primera con el equipo mundialista.
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10: Para fútbol de primera, obviamente, pero dos caras que usted conoce. Y yo le contamos a la gente de radio, porque estamos en 201 estaciones afiliadas y en nuestro canal de YouTube le damos la bienvenida a Giovanni Savarese y Ana Yurka.
11: Hola, profe.
12: Hola, no, un placer estar aquí.
10: Profe, le dijo.
11: Gio, sí. Gio. ¿Cómo están?
10: Ustedes trabajaron juntos, ¿no?
11: Sí. Sí, hicimos Leagues Cup el año pasado.
12: Leagues Cup, sí.
11: El año pasado, ¿no?
12: Sí, sí, estuvimos con ellos y la verdad que la pasamos muy bien. Sí. La cobertura fue excelente y muy, muy bonito.
11: Las desveladas, sí, ¿verdad?
13: Y yo hemos trabajado también.
12: Sí.
13: Claro. Gran Sibarita, sí. Nólogo.
11: A Sami no lo conozco.
13: ¿Ah?
11: Sí, ¿no? Buena, a Sami no lo
13: buena
11: conozco.
13: Cena. Buena cena. Buena cena.
11: Mucho gusto, Sado.
10: Hoy contaba, te perdiste la anécdota, te la cuento y se la cuento a la gente que también, ajá, se la perdió porque tuvimos una reunión con las 30 personas que han venido a integrar el equipo de fútbol de primera, que Giovanni Savarese convirtió el primer gol en la historia de los Metro Stars, uh-huh, y yo tuve la dicha de relatarlo.
12: Sí, el otro día lo estaba escuchando, por ahí salió...
10: ¿Ah, sí?
12: Sí, sí, y salía tu voz, justamente el gol.
11: Un throwback.
12: ¿Qué recuerda? Un throwback, la verdad.
13: ¿La primera temporada de la MLS?
12: Sí, claro.
13: Hablando hace 20... 28 tiene.
11: 29.
10: No, no te mandé la
13: palabra.
11: 29.
12: Sí. Ya
11: o sea,
12: bastante.
11: Vos empezabas a relatar.
13: Ah, bárbaro.
12: Desde ese primer año, yo claro, me acuerdo. Inclusive también hiciste un partido de Columbus cuando fuimos a jugar allá. Uh-huh. Me acuerdo y lindo, sí, era el comienzo de todo. Estábamos tan emocionados.
10: Sí, sí. Hay otra anécdota que siempre recordamos con el pibe Valderrama, que no era de hacer muchos goles cuando estaba en Tampa. Uh-huh. Jugaba en ese estadio de la NFL enorme que estaba siempre semi vacío.
12: Sí.
10: Y un día hizo un gol y ahí yo me volví loco, estaba la cabina abierta y yo veo que mira así para
12: que porque escuchó.
13: Está gritando.
10: Sí. Tal cual. Bueno, Giovanni, tu candidato para este mundial, ¿quién te gusta?
12: Mira, por supuesto que todo el mundo ve los equipos más fuertes como Francia, Argentina, por supuesto que tiene que estar como parte, Portugal. Pero yo creo que este Mundial hay algunas selecciones como Brasil que todo el mundo piensa de repente que no van a llegar. Yo creo que tiene un gran entrenador, un entrenador que conoce muy bien los jugadores. Pudiera ser un equipo que puede llegar a sorprender. Yo creo que para mí también Portugal es otro equipo que yo lo veo muy fuerte. No sé por qué, a pesar de que para mí Francia es el equipo, si uno lo ve jugador por jugador, el más fuerte de todos. No sé por qué tengo esa sensación de repente de que no van a llegar a ese punto de ganar. Y creo que van a haber alguna sorpresa de equipos que van a llegar, no a ganar, pero bastante bien, como Noruega, como Japón. Y como Ecuador, creo que también se la van a jugar muy bien.
11: Dijiste Brasil y Portugal, ¿no?
10: No, está bien. Yo estoy...
13: Giovanni de los míos.
10: ¿Y los favoritos de Ana?
11: Mis favoritos, yo creo que sí. Francia es la que me da más miedo. Me da miedo Francia. No sé por qué tengo la sensación como de que en esta le puede ir mejor a Inglaterra, que siempre es una de las que decepciona. Argentina, más allá de que tiene muchos lesionados, no sé, para mí es un equipo que tiene magia por cómo son entre uh-huh. ellos. Tuve el placer de estar muy cerca de ellos durante la Copa América y ver otras cosas que antes, desde el estudio, en lo que estaba acostumbrada a hacer, no podía sentir, pues, y siento como que ellos tienen algo como equipo que va más allá de lo técnico, táctico y todo, y ese corazón para mí también los pongo todavía en los favoritos.
10: Qué tema, buen punto, Leana, ¿no? Qué tema el de Inglaterra, ¿no? Con, sí. con la calidad de jugadores que tiene individualmente. Nadie, o sea, la respuesta de todo el equipo mundialista, ex futbolista de primer nivel, de técnico que tenemos, y a quien le pregunten, y lo ponen ahí como segunda línea, ¿no?
13: Y hay que ver esta selección de Tuchel, ¿no? Que también ha variado y tiene bastante gente, no digo veterana, pero de experiencia. Uh-huh. Sorprendió, por ejemplo, lo de Jordan Henderson metido ahí en la convocatoria. Pero bueno, llegó bastante cerca, eliminada por Croacia en Rusia 2018. Y un buen punto el que decía Giovanni con el tema de Francia, ¿no? Yo lo escuchaba Burro en el segmento anterior. Es muy difícil mantener un camino exitoso en dos mundiales. Francia llegó a dos finales consecutivas, Argentina uh-huh. lo hizo en algún momento en México y en Italia, pero una tercera final, digamos, a volverse, es bien difícil.
12: Aunque tengan mucho talento, porque sí. la verdad el talento que tienen para hacer tres equipos fuertes.
13: Sin duda.
12: Increíble, pero eso para mí...
11: El ánimo.
12: Sí, hay algo en el grupo siempre, me parece, no sé si es la juventud de este tipo, equipo tan talentoso, o si es algo de repente que, no sé, de repente... Esa gran calidad que tienen todos los jugadores, de repente puede ser que no se conecten, pero por ahora hemos visto un equipo que para nosotros tiene todo para ganarlo, ¿no? Y bueno, y Argentina también se la tiene que jugar toda. Yo creo que Messi, entendiendo que es su último mundial, seguramente van a competir de manera muy alta.
10: Giovanni, vos hiciste gran parte de tu carrera que en los Estados Unidos y después lanzaste tu carrera como entrenador en Estados Unidos y conocés bien la fibra del futbolista estadounidense. Recién hablábamos con Steve Sampson. Uh-huh. Dice, mínimo 32avos, es decir, octavos, quinto uh-huh. partido. Para vos, esta selección de Estados Unidos con estos jugadores que juegan al más alto nivel, por lo menos en clubes importantes de Europa, ¿para qué está?
12: Qué buena pregunta, porque nos han demostrado por ahora en los partidos que han jugado que no van a llegar muy lejos. por lo que hemos visto. Yo todavía
10: que no
12: pienso
10: van a llegar
12: que
10: muy
12: no
10: lejos.
12: Van a llegar muy lejos por lo que hemos visto hasta ahora. Yo creo que en el Mundial tengo la fe de que se active algo donde esa unión refleje un camino mucho más largo a que participen hasta cuartos de final. Me gustaría verlos llegar ahí, pero todo lo que hemos visto hasta ahora no da esa sensación de que puedan llegar ahí por los resultados, porque creo que todavía no se entienden quiénes son de verdad los titulares. Ha habido mucha rotación. Recién creo que Pochettino consiguió la manera de jugar y hay que ver ahora cómo se van a comportar partido tras partido. De la primera fase van a salir porque creo que no van a tener mucha complicación. Pero ya después, cuando van avanzando, no sé si van a ser tan fuertes para continuar. Espero
11: yo
12: que
11: les
12: sí.
11: Tengo fe, ¿sabes?
12: Sí.
11: Yo siento como de los tres hosts, Canadá le cuesta anotar si no es como jugadas preparadas, así, ¿no? Hasta ahorita en uno de estos amistosos fue que hizo un gol de campo, ¿no? México ha tenido rivales que son como...
13: El
11: otro día, dos autogoles.
13: Juega
11: y
13: de
11: así.
13: Local México. Todo
11: claro, bien. Pero lo local a México también le puede jugar en contra, ¿no? Y yo no sé por qué, pero yo le tengo buenas sensaciones a Estados Unidos.
12: Esperemos que sí.
11: A Pochettino. No sé, por ejemplo, el otro día, aquella foto que vos publicabas en tus historias con la laptop, él ya estaba preparado, más allá de que no sabía si estaba permitido o no, pero esos detallitos y veo como que los jugadores en este último amistoso, yo sé, es un amistoso, nunca se pueden sacar tantas conclusiones, pero a mí me dejó buenas sensaciones.
12: Totalmente. Yo creo que estos dos últimos partidos han sido lo mejor que hemos visto y nos da un poco de
11: creer. Dijiste que no le tenés
12: no,
11: fe.
12: No,
11: no me digas ahora lo está cambiando.
12: Yo dije
11: no.
12: que me partí hasta, bravo, ahora, hasta ahora no nos han demostrado algo que nos haga sentir que pueden llegar muy lejos, pero tenemos
11: pues
12: la fe.
11: Pues a mí sí, yo no tengo fe.
13: El primer partido es muy difícil. ¿Eh? El primer partido es bravo, con Paraguay, sí, con todo el entorno, el sofá y la inauguración. Uy. Una selección que hace 16 años no juega un mundial y con un Alfaro atrás que los motiva.
12: Que lo ha llevado muy bien. Difícil.
10: Uh-huh. Bueno, a propósito de motivar, para quienes quieran sumarse a nuestro canal de YouTube, ustedes que nos escuchan por la radio, Ana Yurka va a estar animando nuestras watch parties en los partidos más atractivos con el equipo, parte del equipo mundialista, que va a estar viendo y reaccionando en vivo, comenzando con México-Sudáfrica, el jueves de las 2:30 del Este, 11:30 de la mañana del Pacífico. Que se diviertan mucho. No hay una animadora mejor para animar a nuestro equipo mundialista que Ana Yurka, que se suma al equipo de fútbol. De
13: para Panamá. Activarlos.
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6: Capitán de los tres países anfitriones, México, Canadá, Estados Unidos, ¿cuál llega más lejos para vos? ¿Te gusta México, el equipo del Vasco?
7: Pero pienso que va mejor. Pienso que va ese equipo va a sacar la carta. Va a sacar la cara.
6: ¿Y de lo que viste de Estados Unidos?
7: No me gustó.
6: ¿No te gustó? Ni contra Alemania ni contra Senegal estos últimos dos partidos.
7: Contra Alemania me gustó un poquito más. Pero como lo venía siguiendo, bueno, mejoró, pero no es el equipo que me llena, que yo digo, este puede ser.
6: Ah, qué difícil sacar conclusiones de nada cuando te hacen 11 cambios, ¿no?
8: Sí.
7: Ahí está.
8: Totalmente.
7: Esta.
8: Ha tenido momentos de partido. Momentos de partido.
7: Pero entonces, como los 11 cambios, uno dice...
9: Pero bueno, los tres entonces, Canadá tampoco.
7: No. Mira que me la estoy jugando por México porque...
9: Yo creo que México puede, jugando local, yo creo.
7: Y son jodidos. O sea, que los mexicanos,
9: altura, son dos partidos en el Azteca.
7: Y los mexicanos son jodidos. Ellos no se dejan. Ellos no se dejan. Por eso apuesto por ellos en este momento. Porque no, que fantasía. No tiene fantasía. Y de pronto el peladito este Mora.
8: Sí, es el único. Sí.
7: Ay, que va así. Y él no tiene responsabilidad. No. Y los grandes, digo yo, porque estaba hablando yo con... Cuando yo esté peladito, que yo hacía así, los veteranos decían, désela, que se salva papeleta. Y uno iba así, ¡ah! Tiraba un túnel, ¡ah! No pasaba nada. Porque no tenía responsabilidad de nada. Nada más tenía que jugar.
6: No seré el único que te dice esto, pero a mí me da la sensación que en Colombia, vuelvo con la selección tuya, todo el mundo habla de un solo partido y hay tres en el Mundial. Todo el mundo está anticipando el Colombia-Portugal, que es el de la última fecha. No sé, a mí de lo único que me hablan es de Colombia-Portugal.
7: Punto. Ellos saben que el primero tiene que asegurar.
6: No, sí, los jugadores sí, obviamente, pero digo la afición.
7: Ah, la afición no sé.
6: ¿No?
7: Pero los jugadores... Perdimos claro. Los dos partidos anteriores, eso. Yo hice así. ¡Ah, qué lindo! Y hice así, lindo. Porque como no habíamos perdido.
6: Claro.
7: Así es. Perdimos, yo hice así. Ahí está. Míralo cómo vinieron ahora.
6: Sí.
7: La actitud fue distinta.
6: Digan bien.
7: Están bien.
6: Están bien.
7: Están bien. ¿Por qué? Porque esos dos partidos, porque a nadie le gusta perder, pero esos dos partidos... le sirvieron a ese equipo.
6: ¿De qué se trata este libro, Daniel Chapela? ¿Un libro de ilustraciones?
8: ¿Lo enseño?
6: Sí, claro. By Daniel Chapela, pero contale a la gente que escucha en radio también. ¿De qué se trata?

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1: Bueno, increíblemente todavía hay partidos. El mundial comienza pasado mañana, esto pasa siempre, ¿no? Porque sobre todo en este mundial WXL hay algunos que no debutan hasta dentro de una semana.
2: Pero por eso, Senegal, rival de Francia, está jugando a esta hora contra Arabia Saudita, rival de Uruguay. Más tarde está lloviendo torrencialmente, catarata las imágenes que llegan desde Alabama.
1: ¿Quién juega ahí?
2: Argentina, ¿le va a poner doble cinco a Islandia?
1: ¿A Islandia otra vez? No.
2: Otra vez no creo, no es amistoso, ¿no?
1: Si está lloviendo menos.
3: Está amistoso.
1: ¿Está lloviendo mucho?
2: Sí, terrible.
1: Sí,
4: va a tirar Messi lloviendo.
2: ¿Podría arrancar?
4: Lloviendo.
2: Y habrá que ver cómo está, es verdad, cómo está la cancha, ¿no?
1: Y, hay que ver cómo está, ¿no?
4: Creo que si está lloviendo no creo que lo tire.
1: No, yo tampoco. Yo no sé para qué juegan este partido. Obviamente, el motivo lo explicaba Burro, es para probar a los que están, dada la circunstancia, ¿no? Probar a los que están tocados, pero un alto riesgo, ¿no? Tan cerquita. Y Argelia, que juega, creo, no sé si hoy o mañana, contra Bolivia, puerta cerrada.
2: Ayer jugó a puerta cerrada Países Bajos con Uzbekistán, primer rival de...
5: En una cancha de una universidad.
2: Una universidad,
4: sin público.
2: 2-1 Holanda, Países Bajos.
5: Okay. Bueno. De penal los dos.
2: Sobre el final.
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1: First of all, shout out to my daughters, Ariela and Lani. They're 7 and 9 years old. Las quiero mucho. Hey. Last night, the cutest thing, le estaba enseñando a mi esposa a lavar los trastes. Washing the dishes, I'm like, man, that's awesome. Qué buena onda que está yendo, mom. This morning, I wake up and I remember them because I saw my water bottle. And I'm like, oh my gosh, recién lavadita, my daughters, qué lindas. I fill it up with water, de volada. I take the first sip. Ingyasu. Puro jabón, güey. No. Hey. Puro jabón, pero no me agüito.
2: Hey. Hey. Dude, at least you got jabón.
1: I was like echando burbujas de palmolive. Ah. Yeah.
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0: señor. Ustedes saben lo que va a pasar. Cada vez que decimos ese nombre.
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0: morning, Prima Vane.
1: Hola.
0: Good morning, Kim.
2: Ahí buenos estás, días.
3: There it is, Micho, come on.
4: Espérate, güey, que vengo corriendo al baño. Apenas la hice.
2: No.
4: Todavía traigo el zipper abajo, güey.
3: You still have toilet paper on your shoe.
4: Ingas.
0: No, Micho, te digo, güey, corriendo del baño. What happened, fool?
4: No sé, güey, me visitó una morra anoche. Y nomás, es mamá soltera, ¿verdad? Entonces puso a los chiquillos a dormir. Y pues ya, pues yo llegué a lo que llegué. Pero traía hambre, güey. Y vi unas chicken nuggets ahí de los chiquillos de ella que habían dejado, que no se las habían comido. Me las eché, me cayeron mal. Jale, chorro, chere.
0: Thank you, Micho. Appreciate that. We all need to know that, especially our listeners. Good morning, Gary.
3: Good morning.
0: Ya sabemos cómo anda el Micho, pero no se agüita. Trending Stories coming up next. Tema de hoy también ahí viene. Más boletos para los conciertos de Fuerza Régida. Coming your way.

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1: Tendremos el tema de hoy coming at you next, donde tú la vas a hacer de juez y jueza. Please help our listeners going through a dilemma con unas amistades. Oh. And all the drama started at a carne asada party. A backyard barbecue, te digo.
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0: ¿Sabes lo que me gusta de los reggaetoneros, bro? Son la gente más agradecida.
1: Y sí.
0: At the end of the song, they shout out everybody en el caserío, en el barrio. Everybody was involved. Wow. That's a beautiful thing right there. All right, tema de hoy coming up next en menos de 3 minutos. Ooh. Where you get to be the judge over our listeners' drama with some friends. Ooh. Además, boletos para que vayas a ver a... En la próxima hora.
2: Fuerza rígida.
0: That's right. Fuerza rígida. Fuerza rígida, baby. We got a special shout out real quick. Dice, quiero mandarle saludos y decirle buenos días a mi esposa Mindy.
1: Aww.
0: Te quiero muchísimo and I can't wait to come home to you. De parte del compa Chuy, Jesús, algo quiero. Algo quiero, algo hiciste, güey. También Mario quiere mandarle un birthday shout out para su niña Irene. Happy 10th birthday, Irene.
2: Hey, happy birthday.
0: Blessings.

0: La próxima hora, we'll give you another chance to win tickets para ir al concierto de Fuerza Régida. Tendremos la conclusión del tema de hoy, where you get to be the judge in this carne asada drama. Detalles en minutos.
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0: Chamita, bienvenida a Shaboy Show. Amor, tú dices que no está mal si tú invitaste amistades a una carne asada y tienes que pedirle una cooperacha, o sea, dinerito, para la carnita asada.
1: Pues claro que no, eso no está nada mal, porque a veces uno tiene una cantidad de la carne o comida que uno compra y a veces no es culpa de que llegue la gente con tanta hambre, pero si la primera, la cuarta, tercera pareja que llegue y se acabó toda la comida y quieren seguir comiendo, ahí es donde uno le va a decir, hey, si necesito una cooperación porque todavía tengo más visitas que estoy esperando, se acabó.
2: Chamita, es que siempre hay esa amistad que invitas a tu carne asada y sin preguntarte, llegan con la suegra, la tía, es que aquí andaban, entonces me los traje. Y dices, a la vez,
0: colados.
2: Y la suegra parece Paquita del barrio,
0: Micho.
2: Se retaca toda la comida.
1: Bueno, Micho, ahí es cuando uno tiene que saber a quién invitar, y qué tipo de fiesta es lo que uno está haciendo.
0: Oye, Chamita, entonces cuando tú le tanteas cuántas libras de carne necesitas, tú piensas en cada persona que invitaste, como que ¿cuántos bistecs se va a aventar esta persona? Entonces, cuando nos invites a nosotros, ¿cómo le vas a hacer?
3: ¡Cooperacha!
1: Verga, Sheboy, ahí sí me pusiste una buena pregunta, porque si supieras, yo observo mucho a las personas cuando yo estoy en las fiestas, cuánto es lo que ellos están comiendo.
4: Niquita, ¿y cuántos tacos nos pones?
0: ¿Cuántos tacos de carne me voy a aventar yo y la prima van?
1: Mira, yo creo que entre los tres, yo creo que voy a tener que pedir unas, por lo menos unas 15 libras de tacos.
3: ¡Para empezar, hija!
0: ¡Para empezar! ¡Hombre, entonces nos va a salir muy cara esa carne asada! ¡Gracias, Chavita! ¡Pero no me agüito!
5: Never inviting us to the carne asada.
0: Susie, ¿tú qué opinas? Is it wrong to ask your guest at your carne

0: For money?
1: In my totally personal opinion, if you invite, you pay for everything or you provide everything. But if from the beginning, les dices, a ver muchachos, se va a hacer la carnita asada, ¿quién trae qué? O compro todo y no lo dividimos.
0: There it is. Es que tú como, ¿cómo te diré? El host, el que estás tirando el party. Tienes que ser muy claro si va a ser de traje. O sea, yo voy a traer esto, yo voy a traer lo otro. You know what I'm saying? Like potluck style. And if you don't make it clear, hey, tú tráete las sodas, tú tráete las chelas, tú tráete la carne, las cebollas, el guacamole. If you don't make it clear, you cannot charge your guest for la carnita asada.
2: Pero uno debe de traer de educación.
3: Educación, I'm about to say.
0: Eso que ni que. O sea, you should never show up empty-handed anywhere.
4: I never show up empty-handed. I'm always showing up con mi chorizo. Y la que quiera, yo lo reparto con mucho gusto.
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0: En la próxima hora, your chance to win tickets para el concierto de Fuerza Régida. Además, ahí viene Celebrity Chisme en menos de 6 minutos. What you got going on, Prima Vane?
1: Yo, Fuerza Régida is getting ready for their big stadium tour in a crazy way. Find out what they're doing next.
0: Buenos días.

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0: Award coming up dentro de esta hora for your chance to win tickets para el concierto de Fuerza Régida. Y toda esta semana esta hora, ¿eh? Coming up next on Shaboy Show. Familia, te tengo que confesar que la regué bien gacho.
1: What?
0: And I just need a vamp, but please don't judge me.
2: That's the first thing we're gonna do, Chubby Boy.
0: Pero no me agüito.
1: Hey.
0: Who can relate con la regada que hice? I bet a lot of you ladies are gonna relate to this one.
1: Oh, shit.
2: Sí, te estabas pintando las uñas y se te cayó la uña.
0: What? Wow. Anyways, I'll tell you all about it next. 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

confesar a major fail que me pasó el día de ayer. Please don't judge me or judge me, but whatever, dude. Coming up next, I need a vent. También viene tu oportunidad de ganar boletos para el concierto de Fuerza Régida dentro de esta hora. The meantime, here's this Way Back When. Classic.

0: menos de 15 minutos, your chance to win boletos para el concierto de Fuerza Régida with the keyword of the day. Also want to send a special healing shout out de parte de Liz Palacios para su hijo Javier, who is being discharged from the hospital after having brain surgery.
1: Wow.
0: Gracias a Dios, salud bien. God bless Javier, we are praying for your healing, tu recuperación, mijo. Y para nuestra linda Liz Palacios, nuestra linda reescucha, amor, you are so strong. God is with you. You are not alone. And we are with you too, okay? Échale ganas, amor.
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0: All right, we got an epic No Sabo Street Battle coming up next. Hey, el presidente del hashtag No Sabo Crew.
3: Arriba, mucho.
4: No Sabo Power.
0: Versus a three-year-old kid.
1: What?
0: ¿Quién va a hablar mejor el español? Lo sabrás a continuación.
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0: about to go down entre Eddie y el presidente No Sabo Crew.
1: ¡Arriba, Ocho!
2: ¡No Sabo Power!
0: And a three-year-old girl. A ver quién habla mejor el español. Un saludo especial para ti. If you got a No Sabo kid in your car right now, en tu cantón.
3: Yeah.
0: Venga de ahí, man. So, una linda mamá que se llama Ana Trujillo nos mandó este audio de ella enseñándole a su hija Joanna a decir palabras medias difíciles en español.
3: Okay.
0: And she's like, I want to see if Eddie can say these words.
3: Yeah.
0: ¿Listo, Eddie?
1: Listo, vamos.
0: Three rounds versus Joanna de 3 años, baby. Prima Vane, ¿quién crees que va a ganar? ¿Joanna o Eddie?
3: I think it's going to be a tie.
1: Yeah, you can say the baby.
3: I was, but 3-year-old, I think it's going to be a tie at this time. I'm giving you credit, Eddie. Thank
0: All right,
3: you,
0: venga, la primera palabra, venga de ahí.
4: Licuadora.
2: Licuadora.
0: Ay, qué linda. En cuteness ya ganó Joanna. Licuadora, Eddie. Licuadora.
1: You got this one. Licuadora.
3: Nice.
1: Yeah. That's right. Let's mix it up.
0: Second round, la palabra es
4: peripecias.
0: Wow, la palabra es peripecias. Peripecias.
1: A ver, Vane.
3: Peripecias.
0: Let's go.
5: Come on, prima Vane, ahorita está esforzando porque está escuchándole a su papá, Don Chato, el troquero.
3: Peripecias.
1: ¿Was it pipiripecias?
0: Peripecias.
1: Peripasas.
0: Te pasas de lanza, güey. Peripecias.
1: Peripapi.
3: Papi.
0: ¡Ay, papi! ¿Por
5: qué me estás mirando los ojos cuando dijiste eso?
0: ¡Ay,
1: feel that one!
0: ¡Fail! ¡Va ganando Joanna! 2-1 en este momento. A ver, baby Joanna, la tercera palabra. Here we go in this No South Street battle.
4: Paralelepípedo.
2: Paralelepípedo.
0: ¡Ay, qué chula! Paralelepípedo. Paralelepípedo. Venga, dale.
1: Para
5: bailar la bamba.
1: Para la papapítoro.
5: Otra vez, papi.
0: Paralelepípedo.
1: Paralelepípalo.
0: Casi.
1: Casi.
0: Casi.
5: Saca la pipa.
0: Para. Break it down in three parts. Paralelepípedo.
1: Paralelepípedo.
0: Close enough! De cualquier manera ganó, baby Joanna!
1: She won!
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0: Let's go and give these fuerza regida tickets out right now. Toda esta semana, a esta misma hora, you have a chance to win a pair of tickets to Fuerza Regida's Historic Stadium Tour. Estaremos regalando boletos para varias ciudades que van a visitar en los Estados Unidos. Pero esta semana te toca a ti ganar si quieres ver a Fuerza Regida en San Diego, California. Ya el jueves 18 de junio en Petco Park. Es el VIP, y'all. Súper fácil para tu oportunidad de ganar. Mándanos la palabra clave del día, tu nombre, tu ciudad y número de teléfono por mensaje directo en Instagram arroba Shaboy Show.
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0: The keyword of the day today. Fresita.
1: Fresita.
0: Fresita. Fresita es la palabra clave. La palabra clave del día de hoy. Send us the keyword of the day, your name, city, and phone number via DM on Instagram at Shaboy Show for your chance to win these tickets. We'll call the winner en solo minutos. 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

0: somos The Boy Show. All right, so toda esta semana, esta misma hora, your chance to win a pair of tickets para el gran concierto de Fuerza Régida Historic Stadium Tour by DMing us the keyword of the day on Instagram at The Boy Show. Acabamos de dar la palabra clave de hoy hace unos minutos. All right, vamos a hablarle a la persona ganadora en este momento a ver si nos contesta.
1: Hi, if you record your name and read the calling, I'll see if this person is available.
0: Shaboy, AKJOP.
1: Thanks. Please stay on the line.
2: JOP, ¿dónde estaba torta?
3: Dicho. Before the peptides.
4: Hello?
0: Hola, buenos días, ¿se encuentra el SIN?
4: Sí, soy yo.
5: ¿Eres tú, lavadero?
0: What? ¿Cómo, Micho?
5: ¿O se llama Zinc?
0: No, el Zinc. Oh, my God. El Zinc. Oye, chula, te hablo de Chumoy Show aquí. What is the keyword of the day?
4: Fresita.
0: ¡Correcto! Te ganaste los boletos para el gran concierto de Fuerza Régida en San Diego, Califas, el 18 de junio, que es ya el jueves que viene, a Petco Park, amor. Boletos a la venta ya en livenation.com. But you already got yours. ¿A quién vas a llevar contigo?
4: Oh my gosh, I don't know. Maybe my daughter.
0: Oh, what a great mom. Imagínate estar en el Petco Park gozando de este gran concierto. Ara Stadium, tremendo party. ¿Qué edad tiene tu hija?
4: She's 15.
0: Oh,
3: forget the Sancho, take the girly.
5: Aprovecha, ya con esto dile que ya con esto dile que va a reemplazar la fiesta de quinceañera.
4: Sí, ya sé.
5: Para que te ahorres dinero.
0: Dicho. Thank you so much, Chula, por escucharnos. We'll give you all the details off the air. No te agüites si no ganaste, familia. We'll be giving these out all this week. So mañana tendrás otra oportunidad a esta misma hora. Or you could also go to our Instagram right now. Y ahí estamos registrando a diferentes personas para que se ganen los boletos para el concierto de Fuerza Régida, ¿ok? Shaboy Show.
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0: There is a poster. It says Win San Diego Fuerza Régida Tickets. And it gives you 3 easy steps to follow. ¡Órale, suerte!

0: para su hija Julie. Happy fifth birthday, Julie.
1: Oh, happy birthday.
0: Dice que está lista para ir a gozar del Salvador. Ay, qué chido cuando en the summer vacation te ibas a El Salvador o a México. A tu país natal de tus papis, man. Good time. Boy Show. Tendremos el tema de hoy coming at you, familia, where you get to be the judge for a listener that has major drama going down con unas amistades y todo por culpa de lo que sucedió a la carne asada party.
2: Sí, está enojada porque alguien le agarró el chorizo a su esposo.
0: Bueno, no sabemos. Hablaremos con ella next.
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6: Amigos, bienvenidos a un segmento más de Preguntándole al Experto, donde contestamos preguntas importantes que usted puede tener, en esta ocasión referentes al seguro médico. Para eso le damos la más cordial bienvenida a Rosa Alejandre, representante de Nevada Health Link. Rosa, ¿cómo estás el día de hoy?
7: Yo muy bien, ¿y tú cómo estás?
6: Muy bien, gracias Rosa. Contento porque estás con nosotros para contestar las incógnitas y preguntas de nuestra comunidad. Y es que hay muchas personas allá afuera que aún no tienen seguro médico y hay otras personas que ya lo tienen, pero no lo utilizan. ¿Por qué es importante no esperar a una emergencia para usar su seguro de salud?
7: Bueno, es importante no esperar hasta la emergencia porque uno teniendo el seguro médico te da ese beneficio. Por ejemplo, quizás te está doliendo algo, ve, chequéate. Es mejor ser preventivo que después llegar a la emergencia. Si tú te esperas a la emergencia, puede ser algo, una enfermedad más grave. Tienes el seguro, úsalo.
6: Muy buena información. Ahora, mencionábamos que hay muchas personas que tienen seguro, pero no lo utilizan. Sí. ¿Cómo pueden las personas que ya tienen su seguro de salud aprovechar mejor esos beneficios?
7: Bueno, saben que estos seguros de médico tienen también chequeos preventivos anuales, que no cuestan nada. Es bueno para que te vayas a chequear por lo menos una vez al año, estar seguro que todo está bien. Ahora, mucha gente que no lo sabe usar o piensan, es que si lo uso me cobran mi deducible o algo así. Sí, no tengas miedo a eso. Primero, usa el seguro médico porque es para eso, para que tú lo uses y estés de salud. Uno. Segundo, acerca de tu deducible. Si tú tienes un bill, te llega un bill del doctor o del seguro, tú puedes hacer pagos. No te tienes que preocupar que tienes que pagar el deducible todo en un momento.
6: Excelente información. 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

0: Carlita, bienvenida a Showboy Show. Amor, tú dices que no está mal si tú invitaste amistades a una carne asada y tienes que pedirle una cooperacha, o sea, dinerito, para la carnita asada.
1: Pues claro que no, eso no está nada mal, porque a veces uno tiene una cantidad de la carne o comida que uno compra y a veces no es culpa de que llegue la gente con tanta hambre, pero si la primera, la cuarta, tercera pareja que llegue y se acabó toda la comida y quieren seguir comiendo, ahí es donde uno le va a decir, hey, se necesita una cooperación porque todavía tengo más visita que estoy esperando, se acabó.
2: Chamita, es que siempre hay esa amistad que invitas a tu carne asada y sin preguntarte, llegan con la suegra, sí, la tía, es que aquí andaban, entonces me los traje. Y dices, a la ver,
3: colados.
2: Y la suegra parece Paquita la del barrio,
3: Micho.
2: Se retaca toda la comida.
1: Bueno, Micho, ahí es cuando uno tiene que saber a quién invitar y qué tipo de fiesta es lo que uno está haciendo.
0: Oye, Chamita, entonces cuando tú le tanteas cuántas libras de carne necesitas, tú piensas en cada persona que invitaste, como que ¿cuántos bistecs se va a aventar esta persona? Entonces, cuando nos invites a nosotros, ¿cómo le vas a hacer?
4: Cooperacha.
1: Verga, Sheboy, ahí sí me pusiste una buena pregunta, porque si supieras, yo observo mucho a las personas cuando yo estoy en las fiestas, cuánto es lo que ellos están comiendo.
5: Niquita, ¿y cuántos tacos nos pones?
0: ¿Cuántos tacos de carne me voy a aventar yo y la prima van?
1: Mira, yo creo que entre los tres, yo creo que voy a tener que pedir unas, por lo menos unas 15 libras de tacos.
4: Para empezar,
0: No, hombre, entonces nos va a salir muy cara esa carne asada.
4: Gracias, Chamita. Pero no me agüito.
0: Never inviting us to the carne asada. Susie, ¿tú qué opinas? Is it wrong to ask your guest?

0: your carne asada for money?
1: In my totally personal opinion, if you invite, you pay for everything or you provide everything. But if from the beginning, les dices, a ver, muchachos, se va a hacer la carnita asada. ¿Quién trae qué? O compro todo y no lo dividimos.
0: There it is. Es que tú como, ¿cómo te diré? El host, el que estás tirando el party. Tienes que ser muy claro si va a ser de traje. O sea, yo voy a traer esto, yo voy a traer lo otro. You know what I'm saying? Like potluck style. And if you don't make it clear, hey, tú tráete las sodas, tú tráete las chelas, tú tráete la carne, las cebollas, el guacamole. If you don't make it clear, you cannot charge your guest for la carnita asada.
2: Pero uno debe de traer de educación.
3: Educación, I'm about to say.
0: Eso que ni que. O sea, you should never show up empty-handed anywhere.
4: I never show up empty-handed. I'm always showing up con mi chorizo. Y la que quiera, yo lo reparto con mucho gusto.
5: Boy Show. It's like your girl actually making you lunch pa'l trabajo.
4: Preséntamela. She must be a unicorn.

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0: about to go down entre Eddie, el presidente del No Sabo Crew.
1: ¡Arriba, Cocho!
2: ¡No Sabo Power!
0: And a three-year-old girl. A ver quién habla mejor el español. Un saludo especial para ti. If you got a No Sabo kid in your car right now, en tu cantón.
3: Yeah.
0: Venga de ahí, man. So, una linda mamá que se llama Ana Trujillo nos mandó este audio de ella enseñándole a su hija Joanna a decir palabras medias difíciles en español.
3: Okay.
0: And she's like, I want to see if Eddie can say these words.
3: Yeah.
0: ¿Listo, Eddie?
1: Listo, vamos.
0: Three rounds versus Joanna de 3 años, baby.
4: Oh.
0: Prima Vane, ¿quién crees que va a ganar? ¿Joanna o Eddie?
3: I think it's going to be a tie.
4: Yeah, you can say the baby.
3: I was, but 3-0, I think it's going to be a tie at this time. I'm giving you credit, Eddie. Thank
0: All right,
3: you,
0: venga, la primera palabra, venga de ahí.
5: Licuadora.
2: Licuadora.
0: Ay, qué linda. En cuteness ya ganó Joanna. Licuadora, Eddie. Licuadora.
4: I got this one. Licuadora.
3: Nice.
4: Yes.
3: Mix it up.
0: Second round, la palabra es
2: peripecias.
0: Wow, la palabra es peripecias.
4: A ver, Vane,
3: peripecias.
0: Let's go.
3: Come on, Eddie.
6: Prima Vane, ahorita está esforzando porque está escuchándole a su papá, Don Chato, el troquero.
3: Peripecias.
4: Pipa, ¿was it pipiripecias?
3: Ay, pipipi.

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1: ¿Es papi?
2: Para Lele Pípedo.
3: Para la Lele Pípalao.
2: ¡Casi!
3: ¡Casi! Oh.
2: ¡Casi!
1: ¡Saca la pipa!
2: Para, break it down in three parts. Para Lele Pípedo.
3: Para la Lele Pap. Para la Lele Pípro.
2: ¡Close! ¡Dale! De cualquier manera ganó, baby Joanna. Oh, she won.
4: 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Boy. 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
2: Y es así como iniciamos el Fuego Mix en este miércoles. Ya mañana iniciamos con el Mundial. Ahora sí que preparen su camiseta o camisa de México o USA, como gusten, para así apoyar a nuestros equipos. Y pues listos para mañana el Mundial 2026. Vamos a iniciar con música mezclada. Una hora sin comerciales. Non-stop commercial remix en esto que es el Fuego Mix. ¡Vámonos!

Continuamos con más Fuego Mix en este miércoles. Música mezclada sin comerciales, esto solo para ti. Que además puedes escuchar en la aplicación de El Botón para que lo bajes y lo instales. Y listo. Y pues ya listos para mañana, Mundial 2026. Y pues listos para apoyar a su equipo favorito. Vámonos, esto es el Fuego Mix.

así llegamos al final del Fuego Mix en este miércoles. Y pues muchas gracias por haber conectado con nosotros, conmigo, y gracias por el apoyo, gracias por bajar la aplicación del botón, gracias por seguirnos en IG, en Fuego FM. Me puedes encontrar ahí como PauDJ, PAUWDJ, para que me des un follow si gustas, y regreso con más mañana. Yo estoy aquí el lunes a viernes para que no te pierdas de este mix, que lo hacemos con muchas ganas solo para ti. Me voy, esto fue el Fuego Mix.

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1: Atención chimoso, el que quiera perder su tiempo que me aconseje. 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

0: quiere saber lo que va a pasar. ¿Cuál es el desembolso nombre?
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